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0: gracias, Luciano.
1: Pero muy hermosa, muchas gracias por la invitación. Dios les bendiga.
0: ¡Qué placer! El aplauso para Luciano.
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3: Gracias.

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Óyeme, óyeme. Yo quiero que el servidor aquí, maestro, usted me puede apagar las luces aquí. Apágame las luces, maestro. Yo quiero que levanten todos los que tengan celulares. Levanten la mano los que tengan celulares. Prendan las bombillas, prendan las bombillas. Los que tengan los celulares, que los prendan. Los que tengan todo objeto que brille, que lo prendan. Así mismo, mira para allá. Mira cómo se ve eso. Que prendan los celulares. Todo el mundo con los celulares arriba. Todo el mundo.

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buen día. Pasaron 13 minutos de las 10 de la mañana en la República Argentina, en este día viernes 26 de junio 2026. En la conducción del programa, Marcelo Badíe, del programa Vos Sabés. En la dirección de la radio, nuestro queridísimo profesor Hugo Di Giovanni, que ya salió de la camita, pero está todavía, pero bueno, ya lo veo sentado en la oficina con su esposa, en familia, contento, así que el frío nos está pegando duro a veces.

0: grados para el día domingo, ¿sí? Con mínimas ya de dos dígitos, entre 14 y 16 grados de mínima. Vamos a estar un poquito mejor, ¿sí? Los que ya nos acostumbramos al clima misionero, bueno, el frío la verdad que nos hace pasar malos momentos, pero bueno, ya estamos así. Qué lío en todos lados, ¿sí? La verdad, nosotros acá la pasamos rebomba en Puerto Iguazú, aunque también hubo noticias. Hubo noticias lamentables. Noticias, o sea, ¿cómo puedo decirlo? A mí no me gusta hablar de otros colegas ni demás, pero sáquese de la cabeza, ningún dirigente nacional recibió todavía la solicitada que buenamente Mario de Arpino comenzó para solicitar mejoras en el ingreso como egreso del país a través del centro de frontera argentino, ¿sí? Y bueno, esto no puede pasar desapercibido, ¿sí? Necesitamos cultivar un enfoque muy bueno, ¿sí? Sobre todo cuando se trata de un enfoque periodístico. No podemos lanzar porque vino una funcionaria del gobierno nacional a hacer una presentación turística en Foz, que le hicieron enterar sobre este tema de la convocatoria, juntar firmas para que hacer un petitorio a nivel nacional y que ya la nación lo recibió. ¡Mentira! No pasó eso. ¿A usted no me cree? Si usted no me cree, le voy a hacer escuchar al autor de esta iniciativa, que me mandó generosamente un audio, porque estaba trabajando, porque su trabajo así lo demanda, fue a comprar yerba para su negocio. Y esto me decía Mario de Arpino, el autor de esta iniciativa. Todavía nadie recibió nada, mentira.
1: Marcelo, bueno, frente a tu consulta en referencia a los videos y a la presencia de esta funcionaria en el puente, consultando a las autoridades de aplicación ahí en el puente, bueno, debo decirte que, bueno, no se solucionó nada. Bien por la funcionaria, porque en realidad la funcionaria vino
2: Ejército, grupos clericales, obreros y los boinas blancas, entre otros grupos.
1: Con los empresarios
2: de Puerto Iguazú. 3 días. Son derribados. Pero aunque la revolución es derrotada, Selman pierde apoyo del Congreso y debe renunciar.
1: Lo que me manifestaron los empresarios brasileños fue básicamente que todas las preguntas rondaron, o todas las consultas rondaron, más que consultas fueron quejas en relación al impedimento que implica la cuestión del puente. Entonces, bien por la funcionaria, porque se ocupó, fue a ver in situ, a preguntar qué pasaba. Y bueno, esas son las imágenes que trascendieron, pero a ver, de ahí a solucionarse estamos muy, muy lejos, lamentablemente. Ojalá fuese así de fácil. O si en realidad que fuese así de fácil o que si fuese así de rápido. Pero no, lamentablemente fue al lugar de los hechos, por así decirlo, y empaparse eso. Es para poner así como ejemplo, porque no es su función. Ella es otra parte del Estado, vuelvo a decir, es una funcionaria relevante, pero no tiene nada que ver con el control migratorio, no tiene nada que ver con el Ministerio de Seguridad, que son aquellos que tienen la función de regular y de establecer el cambio que estamos necesitando en el puente. Así que es como pedirle peras al olmo, ¿viste? No es el canal, pero está bueno que haya venido, que haya por lo menos entendido cómo es, que haya escuchado a las fuerzas de seguridad, que haya escuchado a los empresarios del lado brasilero, y bueno, nada, y que tengamos la posibilidad de que tener una soldada más en Buenos Aires que nos defienda, ¿no es cierto? Ojalá sea así. eso no sé cómo es, pero bueno, ojalá

0: llevado un concepto claro de lo que nos está pasando.
1: Claro, de esto se trata. Nosotros no queremos competir contra nadie. Es más, en esto, y con muchos comunicadores estamos de acuerdo, nosotros no competimos contra nadie, no queremos insultar a nadie, la inteligencia de nadie. Simplemente hacemos lo que tenemos que hacer, que es informar, ¿sí? Y jugamos un poco con la noticia para hacerla entretenida. Y no tenemos mala predisposición con nadie, porque primero que yo no milito cuando trabajo. Yo acá no milito en ningún partido político, no milito en mi función periodística. No le hago caso a nadie que me diga decí esto o decí lo otro. A nadie le hago caso, porque no le tengo que hacer caso a nadie, ¿sí? Tengo mi propia personalidad, soy una persona ya de 58 años y nadie me va a tener que decir qué es lo que tengo que decir o no tengo que decir. Es lo mismo que usted. Yo a usted no le voy a enseñar qué es lo que tiene que decir o no tiene que decir, ¿sí? Ahora vamos con un lindo audio que me gusta mucho, porque estamos con la efeméride desde el día de hoy. Esto es lo que quería aclarar con respecto a la noticia. Se divulgaron titulares mentirosos, porque la Nación no recibió absolutamente nada. No hay nada en marcha. No hay ninguna decisión tomada con respecto al puente. Solamente podemos especular que a lo mejor esta funcionaria abogue por nosotros de alguna manera, ya que los diputados tampoco están haciendo nada, los diputados nacionales, por esto. ¿De acuerdo? Y ahí me la agarro con todos los diputados, oficialista, no oficialista, porque ninguno viene a Iguazú a tomar nota de lo que sucede en el puente Tanquedo Neves. Ni siquiera una denuncia mediática, ningún diputado viene para acá. Y ninguno va a la Nación a reclamar que necesitamos mejorar la accesibilidad, el ingreso y el egreso en el puente Tranquilo Neves. No hay ningún diputado que apoye a Iguazú en esto. No veo a ninguno que esté accionando. Entonces, la verdad, espero, porque muchos están escuchando esto, comiencen a hacerse eco, porque todos estamos trabajando para que Iguazú crezca. El municipio hace promoción, el municipio se ocupa de la prevención, de recuperar chicos en la calle, igual que otras instituciones. Pero ¿dónde están? Y también la policía de Misiones está metiendo presa a gente que vende. Pero necesitamos que la Nación actúe con los cabecillas de todo esto. Con respecto a la droga, por ejemplo. Todos estamos trabajando. Todos estamos colaborando para que Iguazú esté mejor. Todos. Excepto los que hablan mal. Pero todos colaboramos y todos ayudamos para que Iguazú sea bien conocida, Iguazú sea prosperada, Iguazú trabaje, en Iguazú mejore, pero las autoridades nacionales de todos los gobiernos, inclusive este gobierno, no hacen nada para que la solución que necesitamos en el puente Tanquedo Neves, donde después se llenan la boca que tenemos en Iguazú el acceso más importante al país, donde ingresa más gente que en Ezeiza al país, que por Ezeiza. Entonces, dejemos de llenarnos la boca. Y a la oposición berreta que tenemos acá, que pertenecen a Milei ahora, ¿qué carajo balbucear, decir cosas feas? Y encima tengo que bancar videos mentirosos sobre una iniciativa que no enarbola ninguna bandera política. Que gracias a Dios cada vez tiene más firma, más adeptos. Y lo único que hace es llamar por teléfono para poder colgarse de las tetas de... No, perdón, de las tetas. Perdón, colgarse de las... Tampoco puedo decirlo. Pero colgarse de la propuesta de Mario Di Arpino. ¿Sí? Hay cosas que no se pueden decir en este horario. ¿Eh? Y la radio tampoco me lo permite decir. realmente es frustrante. Frustra que haya gente que sea opositora por ser opositor y no se le caiga una idea, ni genere ninguna gestión. Pero gestión que sea real, que se use a través del tiempo, que sirva, que sea útil. No pasa eso. Pero bueno, hoy es el Día Internacional, vamos a la efeméride, hoy es el Día Internacional de Lucha contra el Uso Indebido y Tráfico Ilícito de Drogas. Además, en Argentina se conmemora la fundación de la Unión Cívica Radical. ¿Hay algún radical? ¿Quedó algún radical en Iguazú? Me pregunto, ¿hay alguno? ¿Quedó alguno? ¿O no quedó ninguno? Pregunto. Si hay alguno, llame al 3764-1251-99. ¿Habrá radicales en la ciudad para festejar el día del radicalismo hoy? El día de la fundación del radicalismo. ¿Sí? Estamos hablando del día de la fundación del radicalismo. Hoy se conmemora el día de la fundación del radicalismo. ¿Sí? Bueno, a ver, vamos a ver qué onda con el... Acá tenemos un audio lindo, es un pequeño resumen para que ustedes tengan idea cómo surgió la Unión Cívica Radical, ¿sí? Cuáles son las bases de cómo se forma la Unión Cívica Radical por allá por el 1800. En conmemoración a la Unión Cívica Radical, ¿sí?
2: Etapas, la evolución del Partido Político Argentino Unión Cívica Radical, desde su surgimiento hasta la llegada al poder en 1916. Para entender su surgimiento tenemos que situarnos. En la Argentina de 1880, la política era el lugar de unos pocos, ya que mediante el fraude político siempre eran los mismos quienes ocupaban los puestos de poder político y económico, en este caso, como partido hegemónico, el Partido Autónomo Nacional. El origen de la Unión Cívica Radical, que en ese entonces era la Unión Cívica de la Juventud, está ligado a la depresión económica y la oposición al fraude político de la época. En 1889, ese partido se encontraba en oposición de las políticas de Miguel Juárez Celman. En 1890, la Unión Cívica de la Juventud amplía su base de apoyo y nace la Unión Cívica, con Leandro Alem como líder. Y con el apoyo de figuras como Bartolomé Mitre, José Manuel Estrada, entre otros. En julio de 1890 estalla una revolución, la conocida Revolución en el Parque. Esta revolución va a ser liderada por la Unión Cívica y apoyada por fracciones del ejército, grupos clericales, obreros y los Boinas Blancas, entre otros grupos. Luego de 3 días... son derribados. Pero aunque la revolución es derrotada, Celman pierde apoyo del Congreso y debe renunciar. En este entonces asume el vicepresidente Carlos Pellegrini. Ante el incremento de la oposición y el gran crecimiento también de la Unión Cívica, Roca, como ministro del Interior, le ofrece una candidatura para realizar una coalición de fuerzas a Mitre y así debilitar a la oposición. Al aceptar esta coalición, Mitre genera el quiebre de la Unión Cívica. A partir de esa acción, en 1891, la Unión Cívica se divide entre Unión Cívica Nacional, con Mitre, y Unión Cívica Radical, con Leandro Alem e Hipólito Yrigoyen como líderes. Esta última era una coalición formada por miembros de la Unión Cívica de la Juventud, es decir, hijos de familias patricias, ciertos caudillos y grupos clericales enfrentados a Roca y a Selman, que se negaban a pactar con el PAN, así como lo hizo Mitre. Llegando a época de elecciones, la Unión Cívica Radical no se presenta, ya que Pellegrini envía a detener a los máximos líderes de este partido político, los cuales, por supuesto, van a tildar de fraudulento al triunfo posterior de Luisa Espeña a la presidencia. El partido de la Unión Cívica Radical amplía cada vez más sus bases de apoyo, y dentro del partido se comienza a disputar el poder de Leandro Alem entre Bernardo de Irigoyen e Hipólito Yrigoyen. En 1893 se lleva a cabo la Segunda Revolución Radical, que comienza en San Luis y luego se dispersa al resto de las provincias. Al ser sofocado este golpe, Yrigoyen decide disolver el gobierno revolucionario, pero Alem se mantiene firme en Rosario, el cual resulta preso, en donde Yrigoyen se va a exiliar del país. En este tiempo, la figura de Yrigoyen no deja de crecer. Al asumir José Evaristo Uriburu la presidencia, decide liberar a los principales participantes de la Segunda Revolución Radical. En 1896 se suicida Leandro Alem, debilitado económica y sentimentalmente. Autores creen que uno de los motivos de ese suicidio va a ser la decepción que sentía Alem tras descubrir que los grupos de clase media solo eran motivados en momentos de crisis económica extrema y no por verdaderos ideales políticos. Ante esta situación, la Unión Cívica Radical sin Alem y con Hipólito Yrigoyen fuera del país se debilita.
1: Bueno, cualquier parecido con la actualidad es pura casualidad. Esto es la efeméride nada más, ¿eh? La efeméride que se funda el Partido Radical y cómo, ¿eh? Bueno, lo lamento. ¿Qué quiere que haga? Yo no puedo decir otra cosa, ¿sí? Hay también una presentación del Día Mundial de Lucha contra el Uso Indebido del Tráfico Ilícito de Drogas, que es un día internacional, de una efeméride a nivel global, ¿sí? Que es muy interesante. Y el Heraldo, un canal que realmente me gusta cómo se expresa, participó de esta manera en este día, ¿eh?

0: nosotros en esta primera emisión de Noticias del Heraldo TV. Tenemos mucha información todavía para compartir con ustedes, porque además hoy, le recordamos, se conmemora el Día Mundial contra el Tráfico Ilícito de Drogas. Este flagelo ha crecido exponencialmente en todo el mundo y también las víctimas se cuentan por millones. Por eso los invito para que nos acompañen a ver esta pieza que hemos preparado al respecto de este tema.
1: Así es.

El tráfico de drogas a nivel mundial va en aumento. El informe mundial 2018 advierte que las muertes causadas directamente por el uso de sustancias ilícitas aumentó 60% entre 2000 y 2015.

0: Hoy se conmemora el Día Internacional contra el Tráfico Ilícito y Abuso de Drogas. Con esa acción, la Organización de las Naciones Unidas busca reforzar la cooperación con el fin de alcanzar una sociedad libre del consumo de estupefacientes. Se estima que en el planeta hay aproximadamente 30 millones de seres humanos que padecen trastornos graves por el consumo de alguna sustancia prohibida. Además, los datos revelan que alrededor del 5% de la población mundial consumió alguna droga en 2015, lo que representa unos 250 millones de seres humanos. Uno de los problemas principales, según los estudios oficiales, es el uso de fármacos sin prescripción médica. Los opiáceos causan el mayor daño y representan el 76% de las muertes asociadas a consumo de sustancias psicoactivas. En su último reporte, la Oficina de la ONU contra la Droga y el Delito advierte que el fentanilo y sus análogos siguen representando una alerta en América del Norte, mientras que el tramadol se ha convertido en una preocupación en África y Asia. La incautación mundial de opiáceos en 2016 fue de 87 toneladas, aproximadamente la misma cantidad de heroína confiscada ese año. Además, la producción global de cocaína alcanzó en 2016 el nivel más alto jamás reportado, con un estimado de 1.410 toneladas. La mayor parte de la producción proviene de Colombia. La conmemoración de este año tiene como tema Salud para la justicia, justicia para la salud. Las drogas son una problemática multifactorial que requieren de muchos ingredientes para prosperar. Fronteras porosas, autoridades corruptas, descomposición social y otros son el caldo de cultivo perfecto para que este flagelo avance. Una respuesta efectiva al problema mundial de las drogas requiere instituciones de justicia penal, salud y servicios sociales que sean inclusivas y responsables para poder ofrecer soluciones integrales.
1: Bueno, elegí el Heraldo, es un pasquín mexicano, y el Heraldo perdió más de 10 periodistas de los 600 que mataron en México. Sí, sí, sí, mataron a más de 600 periodistas en México en lo que va del 2006 a la fecha, ¿sí?, por denunciar el narcotráfico en México, que es muy poderoso, y en todo, y en parte de Centro y en parte de Centroamérica, sobre todo, desde Colombia, Nicaragua hasta México. Las hordas del narcotráfico, que también son materia prima suministrada desde Bolivia, desde Perú, con plantaciones también en Colombia, hacen un flagelo en toda la sociedad, también acá en Argentina. Hemos publicado y estamos publicando en nuestro Facebook también que hoy es el Día Internacional, con el número que es un 0800, para que usted pueda hacer la denuncia de forma anónima acá en Iguazú. Puede entrar en Vos Sabés, Marcelo Abadie. Y ya está publicado sobre el Día Internacional de la Lucha contra el Uso Indebido y el Tráfico Ilícito de Drogas. El teléfono es 0800-333-7642. Es un teléfono donde mantiene su identidad de forma anónima. Y usted puede hacer la denuncia para que los efectivos comiencen a hacer las investigaciones, ¿sí? Y usted permanece en el anonimato en todo esto, ¿sí? Yo aplaudo a los vecinos que hicieron denuncias para hacer un operativo acá en Villa Tacuara, no hace mucho, para que deje de funcionar varios búnker. Aparentemente, parece que eso terminó, pero vamos a dejar pasar el tiempo a ver qué sucede. Nosotros tenemos una responsabilidad aquí en Puerto Iguazú, pero la responsabilidad es de todos, La policía hace mucho, la policía trabaja mucho, el operativo de la denuncia se hizo en la policía de la provincia de Misiones y efectivo de la provincia de la policía de la provincia de Misiones, de la Unidad Regional Quinta, hicieron el allanamiento en dos búnker de Villa Tacuara no hace mucho, y de ahí surgieron varios allanamientos en distintas partes de la provincia y el país. ¿Sí? Mire todo lo que puede hacer con un par de vecinos que hagan una denuncia, que firmen una denuncia, que hagan una denuncia telefónica. Se desbarata una organización que distribuye droga a nuestros niños, porque no pasa nada con que el municipio trabaje, que haya iglesias que trabajen, si siempre va a estar trabajando porque todos los días hay chicos que consumen droga. Y la tentación está todos los días. Y la priete y la mafia está todos los días. Por eso yo hablo del carácter de los legisladores. No es el carácter de personas que andan tranquilas por la vida. Por eso es muy importante cuál es el carácter de la gente con la que nos involucramos. Es muy importante observar cuál es el comportamiento de los que nos representan, porque el fin es obvio. Si una persona continuamente está con el odio, con el insulto, con el improperio, con que todo está mal, cuando suba al gobierno no va a hacer nada, porque todo está mal. Después le echa la culpa al gobierno anterior. Pero es así. Porque su comportamiento no va a cambiar. Tenemos el ejemplo de todos los gobiernos. Gobierno de Macri. Endeudó el país. No teníamos deuda. Endeudó el país echándole la culpa al gobierno anterior. Gobierno de Fernández. Le echó la culpa a Macri. Volvió con más deuda. Milei le echa la culpa a Fernández y a 50 años de gobierno. Y endeudó el país también en más de 90 mil millones de dólares, más deuda interna. Ahora, desde Macri hasta la fecha había un país sin deuda. Es más, dicho por mismo Milei, dicho por Duhovne en el gobierno de Macri, dicho por Milei como diputado y como candidato. Pueden decir todo lo que quieran de Kirchner, pero ellos pagaron la deuda. Y la deuda que tenían, deuda interna, era la más baja de todo el planeta. Ahora, todos le echan la culpa al gobierno anterior. No vindico a ningún gobierno, simplemente que, ¿cómo hay un gobierno que paga las deudas, paga todo, encima da subsidios, ayuda a los pobres, ayuda a la industria, genera subsidio para un montón de gente? ¿Cómo puede ser que encima tengan capacidad para robar? Ahora, estos no tienen, dicen no tener plata, no pagan ningún subsidio, no pagan nada, encima le deben a las provincias todo lo que es coparticipación. Y cada vez estamos peor a nivel económico. Contámela. Jamás en la historia de la humanidad el mercado se regula por sí mismo. En ningún país del mundo, contame que algún país del mundo no genere leyes regulatorias. Contámela. Estados Unidos pone aranceles. ¿Sabes lo que es poner aranceles? Es regular el mercado externo. Aranceles, obviamente, a los productos que quieren ingresar a Estados Unidos. Se le pone aranceles, está regulando el mercado. Porque el mercado por sí mismo no se regula. Sin la intervención del Estado, los mercados internos de cada país sufren lesiones irreversibles. 2 más 2 son 4. Nunca es 5 y nunca es 3. Si te dicen que es 3, te robaron. Si te dicen que es 5, hay lavado de dinero. Es así. No, no, siempre va a ser 4, 2 más 2. O querés hacer 3 por 3, 9. Querés hacer, no sé, la cuenta que vos quieras hacer. La matemática no miente. Es igual que las computadoras, no mienten. ¿Sí? Y los teléfonos celulares no mienten. Todos los datos quedan. Qué lástima, ¿no? Pero qué bueno. Hay una nota, una tapa de noticias, no sé si usted la vio ya. Con respecto a la lucha del narcotráfico y a la corrupción en sí. Porque el narcotráfico tiene que ver con la corrupción del gobierno. Cuando el narcotráfico entra al país, ¿por qué hay corrupción? Si no, ¿quién lo permite? ¿Quién permite que haya un búnker en una ciudad? Si todo andó, y todos sabemos que está ahí. Hay una norma en la policía, tanto provincial como la Policía Nacional, la Policía Federal, actuar de oficio. ¿Sabes lo que es actuar de oficio? Es eso mismo. Su oficio es cuando ven un delito, actuar. No hace falta orden judicial. No hace falta denuncia. Ven que venden droga, van, la revientan a la casa y después le rinden cuenta al juez. Usted le puede poner todas las dificultades que tiene eso. Pero si actuás de oficio, tenemos todos tenemos teléfono celular, grabás el operativo, viste que venden droga, ¿y por qué no lo hace? Porque no quiere. Y eso genera especulaciones en la sociedad. Lo lamento, pero es así. Hoy la provincia de Misiones, ante la ausencia a nivel barrial de operativos de la Policía Federal, está actuando y actúa y fuerza, yo entiendo que fuerza a la Fuerza Federal a actuar. Obliga hoy la Policía de Misiones a que las Fuerzas Federales actúen, a que el Juzgado Federal actúe. Hoy la Unidad Regional Quinta, como otras unidades regionales de la provincia, están forzando a la Justicia Federal que actúe. Porque orgánicamente no le corresponde a la policía de la provincia hacer detenciones e investigaciones de narcotráfico. Lo puede hacer. Está dentro de sus facultades, pero no dentro de las formalidades operativas. Pero incluyeron en sus formalidades operativas allanamientos, detenciones. ¿Y por qué no lo hace la Policía Federal? ¿Por qué no lo hace Prefectura Naval? Porque de algún lado viene la droga. Por algún lado pasa la frontera. ¿Quién tiene que cuidar los 200 metros de la costa? Hay muchas preguntas que hay con respecto al día hoy internacional de lucha contra el consumo y el narcotráfico de drogas ilícitas, el consumo ilícito de drogas. Hay mucho para hablar, mucha tela que cortar, muchos vecinos que saben lo que sucede, ¿sí? Porque lo ven, porque viven cerca de la costa, lamentablemente. Pero la efeméride nos destapa la olla todos los días de algo. nos destapa la olla de que ¿cuántos radicales hay en la ciudad de Puerto Iguazú? ¿Cuántos quedaron? ¿Hay algún radical? Recién acabo de llamar a un radical, a ver si me daba una entrevista, pero parece que ya no es más radical. Porque ya es de la unión de Juntos por el Cambio, parece.

La Carta de las Naciones Unidas se firma de forma unánime hoy, en 1945, en San Francisco, por 50 estados fundadores del organismo. Hoy se conmemora la fundación también de la Carta de las Naciones Unidas. También en 1987, víctimas de la tortura. La Organización Nacional de las Naciones Unidas establece el Día Internacional en Apoyo a las Víctimas de la Tortura. En 1991 se funda la UCR. 1910, ataque en el Colón. Estalla una bomba anarquista en la platea del Teatro Colón durante la función de la ópera Manon. 1910, ya estaban los anarquistas haciendo lío. Es gente violenta el anarquismo, ¿sí? Masacre de Avellaneda en 2002, que eso produjo que se vaya, obviamente, la policía bonaerense asesina a los jóvenes militantes Darío Santillán y Maximiliano Costecchi, ¿sí? Y bueno, algo que disfruto mucho, el descenso de River, que empata 1-1 con Belgrano de Córdoba y desciende por primera vez a la primera B. Eso fue en el 2011, hace poquito, hace 14 años. Perdón, 15 años hace. Y bueno, la efeméride siempre nos destapa ollas, nos destapa recuerdos, nos destapa cosas incómodas, como cosas cómodas. Como cosas lindas, como cosas feas. Pero la efeméride nos ayuda a rever la historia, ¿sí? Y que un medio de comunicación pueda tener esta costumbre, o un programa pueda tener la costumbre de hablar de la efeméride, ¿no? Como tantos programas hablamos de supuestas realidades, que después dejan de serlo cuando uno empieza a analizarlas. Es lo más limpio que podemos tener, revisar la historia. Es lo más limpio que podemos hablar hoy en día. Poder revisar la historia de cómo son los acontecimientos en realidad. Por eso no me gusta mucho las primicias. Me gusta más hablar después de lo que sucede. Porque me interesa primero averiguar bien qué es lo que pasa o pasó, para después poder hacer el programa sobre un tema particular. Porque no me gusta especular. Me parece deshonesto. Como hablar de otros. O sea, yo no puedo decir que los políticos son todos unos deshonestos intelectuales. Porque falsean intelectualmente. O no tienen la intelectualidad. ¿Por qué tengo que generalizar primero? Segundo, ¿cuál es la necesidad mía de estar hostigando a la política o a los políticos? Porque yo hostigo a las personas. ¿Cuál es el interés? ¿Tener rating? No hace falta. ¿Para qué?

0: ¿Sí? O sea, hay un montón de cuestiones que tenemos que rever. Vamos a los titulares que hoy son los más vistos en la provincia de Misiones. El gobernador Hugo Pasalacqua anunciará hoy la extensión de los programas Ahora Misiones. Bien. Javier Milei sobre Manuel Adorni: si la justicia lo considera culpable, lo eyecto de una patada. Hoy declara el docente detenido en Posadas tras sumar dos denuncias por presuntos abusos de alumnas en Posadas. El INTA planea pasar de la erradicación al manejo integrado de la garrapata bovina en el NEA. Venezuela elevó a 500 los fallecidos. Eran como 1.000 ayer los fallecidos. ¿Sí? Parece que hay algo mal en esto. No, 90, 90, no era 90, sino a 600 la cifra de fallecidos por el doble terremoto, y continúa la búsqueda de sobrevivientes. Había más de 1.000 desaparecidos, sí, 1.000 desaparecidos que no, que todavía están buscando, pero todavía está confusa la situación porque no hay comunicaciones, no hay teléfonos, no hay nada. Muchas cosas están comenzando a recuperar. Hoy justamente están comenzando a recuperar ciertas torres de comunicación. Una argentina de 79 años quedó en la calle tras los terremotos en Venezuela, algo que el consulado argentino en Venezuela debería atender, pero ya no tenemos consulado. Una cosa buena: Argentina enviará rescatistas médicos y perros a Venezuela para colaborar con los terremotos. Me parece muy bien la solidaridad. Aunque primero hay que atender los desastres que hay en Argentina. Pymes argentinas proponen incentivo, y todo habla de la CAME, Cámara Argentina de Pequeña y Mediana Empresa, de la mediana empresa, al consumo y financiamiento accesible para superar la crisis, ¿sí? Que esto es muy importante, después de perder más de 26.000 empresas pymes. No hablamos de las chiquitas, hablamos de la mediana empresa, que es la pyme, ¿sí? Las chiquitas son pequeñas empresas, pero la CAME perdió más de 26.000 empresas, ¿eh? Que es la Cámara Argentina de la Mediana Empresa. Y eso deja gente, y eso generó más de 600.000 empleados menos en blanco. Y todavía me parece que no se dieron cuenta que el topo está cumpliendo con su palabra en destruir el Estado, porque todo apunta al desfinanciamiento del Estado para cumplir con sus deberes de aumentos jubilatorios, deberes de aumento de sueldos, deberes de atender la educación, la salud, la seguridad, con los sueldos que sean aptos para la vida de los agentes que trabajan en el Estado, ¿sí? Esperemos que se den cuenta, ¿eh? Pasaron 58 minutos de las 10 de la mañana, una mañana fuerte. Hoy estuve medio un poquitito fuerte con respecto a la editorial. Espero que no haya lastimado susceptibilidades.
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0: Y bueno, pasaron las 8 de la mañana. Y pasaron 8 minutos y las 11 de la mañana, perdón. Este viernes 26 de junio, para vos que recién te levantás, que estás en Bavia todavía. Bueno, ayer se realizó la octava edición de Super Sanitos. Continúa acercando controles médicos integrales a niños y niñas de Puerto Iguazú, con la participación de profesionales de salud pública y privada de Buenos Aires, Posadas y Puerto Iguazú. El programa tiene como objetivo brindar igualdad de oportunidades, promoviendo la prevención y el acceso a distintas especialidades médicas. Además, se destacó que el compromiso de las familias con el seguimiento de los tratamientos permite que año tras año los niños presenten menos patologías y continúen con los controles médicos. Un trabajo conjunto que fortalece la prevención, el cuidado de la salud y el bienestar de las infancias. ¿Sí? Y esto pasó.
1: Estamos muy contentos. Octava edición de Super Sanitos con un grupo de profesionales.
0: Bueno,
1: profesionales de la salud, impecable, del ámbito público y privado, de Buenos Aires, de Posadas, de acá de Puerto Iguazú, por supuesto. Esto surgió con el objetivo de brindar las mismas oportunidades a todos, ¿no? Con la esperanza de ir sumando cada vez más disciplinas, así que estamos muy contentos. Es un trabajo intenso que obviamente nos llena de satisfacción porque vemos los resultados. Y por suerte vemos cómo año a año los chicos presentan menos patologías y sobre todas las cosas siguen con sus tratamientos, los tratamientos indicados de nutrición, de oftalmología. Entonces el compromiso de las familias es también algo sumamente valorable.
0: Bueno, fue la palabra de María Taratuti, presidenta de London Supply, que es la benefactora de este centro integral de educación en la en el barrio Primero de Mayo. Y esto decía también el...
2: Quiero agradecer a la acción de London Supply, a tanto de este Taratuti como de su hija María, por realizar una nueva edición de este hermoso programa en la cual hay un control exhaustivo médico de todos los chiquitos que concurren a la escuela y en varias especialidades. Creo que esto ayuda muchísimo. Con este tipo de programas se puede llegar a algún tipo de patología que puede tener una criatura y se pueda resolver, sobre todo en un barrio tan populoso como acá, como el Primero de Mayo, donde hay una matrícula muy importante de chicos en esta escuela. Y también agregar algo que es fundamental, que quiere decir que en estos tiempos que corren, la presencia de un programa así de la Fundación, con profesionales que están en Buenos Aires, con profesionales que forman parte del equipo de salud pública de la provincia, acompañándolo, resuelve muchos temas que hoy se vuelven difíciles, y esto hace que prácticamente toda la demanda caiga sobre las espaldas de la salud pública provincial. Así que la presencia de este programa sinceramente hace de que puedan acompañar a la atención de la salud pública y pueden llegar justamente a esa patología como la resolver. Así que estoy muy, muy agradecido a todo el equipo de la Fundación London Supply, a todos los chicos que son los ángeles rojos que trabajan aquí en el UTI, y creo que por sobre todas las cosas, a darle continuidad año tras año, quiero decir también que se le hace un buen seguimiento a todos esos chicos. Así que le estoy muy, muy agradecido.
0: Bueno, es muy importante esta iniciativa público-privada en la ciudad a través de la Fundación London Supply, que también es la fundación que de alguna manera gestiona el Duty Free Shop, ¿sí?, en la ciudad, que da tantos beneficios a Iguazú. Claro, de esas cosas mucho no se habla, ¿sí? Pero es parte de la gestión público-privada. Sin la participación del municipio, sin las políticas activas del municipio, sin la gestión humana del intendente municipal, eso no puede suceder. Lógico que hay muchas cosas en Iguazú para hacer, pero si sin porque hay una un hermano en la fe, que también es hermano en la fe, que es ahí posteó que hay gente que insulta a la inteligencia de los iguazuenses en un predio que yo fui y lo entrevisté, donde él mismo denuncia que los vecinos tiran basura en la plaza, en la cancha de fútbol. Tiran basura a los mismos vecinos. Ahora, los vecinos no son el culpable de juntar mugre. Entonces pongámonos de acuerdo. ¿Sí? Vi un posteo, no lo voy a nombrar por una cuestión de respeto, pero es un posteo de una página linda, importante, que la aprecio mucho al hermano. Pero ponete de acuerdo. Una vez me llamaste para hacer una nota donde denunciabas a los vecinos porque tiraban basura, donde encima en un lugar donde hay un cartel que dice prohibido tirar basura. Ahora cuando tenga el streaming, este tipo de mentiras lo vamos a mostrar también. Porque en el video que dice el hermano, el amigo, de que no insulten la inteligencia de los basurenses echándole la culpa de la basura que hay en la ciudad,

tener la misma cara todo el tiempo. Yo tengo la misma cara todo el tiempo. Siempre estuve en desacuerdo con los piquetes. Me acuerdo que en ACIPREN, la Asociación Iguazú de Prensa, habían convocado para que nosotros como periodistas apoyemos el corte de ruta en reclamo, no sé de qué, en ese momento, no me acuerdo. Y yo dije, no, yo no voy a cortar la ruta, discúlpenme, y no voy a cortar la ruta, y menos me voy a poner una remera para representar a ACIPREN para cortar la ruta. Porque no voy a pelear en favor de un derecho, cercenando un derecho, que es el derecho a la libre circulación. No voy a pelear de esa manera, menos como periodista, apoyando algo así. Que nuestra herramienta de lucha es esta: la pluma y la palabra. Realmente sigo siendo la misma persona. No apoyo ningún corte de ruta. Ninguno. Sea de quien sea. Porque no voy a reclamar un derecho, a no ser que sea un derecho. Por ejemplo, yo apoyé enérgicamente cuando se cortó el acceso a la ciudad con el tema del COVID, porque era una emergencia de salud. Obviamente. Pero no estamos peleando un derecho. Ante la inactividad, ante la ineptitud de las autoridades nacionales, el municipio tuvo que tomar la decisión de cortar la ruta nacional 12. Pero fue el municipio que tomó la decisión. Y no es porque sea el municipio, simplemente que era una cuestión de salud pública. Porque la política de Bolsonaro en esa época era, bueno, que cualquiera se cuide o no se cuide, no importa. Decía que era un resfrío, una gripe más. De hecho, no lo fue. Fue una pandemia. Entonces, sigo manteniéndome con la misma tesitura. No estoy de acuerdo con que los vecinos arrojen basura en sectores públicos, menos donde hay un cartel y dicen no tiene basura, tiran basura. Bueno, pongan su cesto de basura en la puerta. Todos los vecinos de la ciudad tienen. ¿Por qué no ponen el cesto de basura en la puerta de su casa? Entonces ya no necesitan tirar en la esquina o en donde está el terreno donde hicieron una cancha de fútbol. Esto es así, ¿eh? Siempre me mantengo en la misma línea, no cambio. Y no voy a cambiar porque no digo ninguna mentira. Y no insulto la inteligencia de nadie. Uno insulta la inteligencia de alguien cuando en un momento tiene una postura y en otro momento tiene otra postura. Ahí sí estás insultando la inteligencia. Pero cuando vos mantenés la misma postura y tenés los mismos principios, los mismos valores, le moleste a quien le moleste, y bueno, lo lamento, estás pegándole coces al aguijón y te va a lastimar porque estás enarbolando una causa que es injusta, donde en un momento vos te quejabas con toda razón de que los vecinos tiraban basura en el predio donde está la cancha de fútbol, donde hay un cartel que dice prohibido tirar basura, y como burla parece que los vecinos tiran basura ahí. ¿Por qué no ponen el cesto de basura en la puerta de su casa y se soluciona el problema? Pero no lo quieren hacer.

0: Entonces ahí se merecerían una multa. Claro que sí. Porque si todos los vecinos estamos colaborando con la limpieza de la ciudad, con que los barrios estén mayoritariamente limpios, ¿por qué vas a tirar la basura en la esquina, donde hay un cartel que dice prohibido tirar basura, que es un terreno donde los chicos hicieron una cancha de fútbol? Donde ahí también se enciende la bomba de agua, que pusieron también un tablero de una bomba de agua. ¿Por qué? ¿Por qué tanto daño, tanta maldad? ¿Para qué? Al cohete, generar una polémica sobre algo que está mal. Si el vecino ensucia, que limpie. Es así. El recolector de residuos está para recolectar la basura que se saca afuera en los cestos de basura. Ahora, si los lindos vecinos tiran la basura en la esquina y después van los perros y la desparraman la basura, porque hay vecinos que tienen perros y no los cuidan, no los tienen dentro de su casa, no ponen un cerco perimetral para evitar que el perro salga a la calle. ¿De quién es la culpa? Del vecino, que anda desordenadamente por la vida, que anda desordenadamente como vecino. Y así andamos por la vida. Te mudás a las 2.000 hectáreas, que es un lugar que se cedió con la condición de que se resguarde lo más naturalmente posible todo el predio de las 2.000 hectáreas, que no pierda el enfoque natural, porque es parte, fue cedido por el ejército y es la frontera con el Parque Nacional Iguazú. De hecho, han habido avistamientos de yaguaretés en la zona. Entonces, si hay que conservarlo, el asfalto es un poco complicado para conservarlo. Pero si te vas a vivir en una zona que está destinada a ser una zona agreste, ¿te vas a poner a protestar? Porque hay que generar una ordenanza que vincule el asfalto con el cuidado del medio ambiente en la zona. Bueno, hay un montón de cositas que hay que discutirlas seriamente. Con toda seriedad. Y ser ecuánimes en esa seriedad. Así que no es solamente poner una casita, tenés que ver cuáles son las condiciones del terreno de las 2.000 hectáreas. ¿En qué condiciones fue para vincularse? ¿Cuál es el proyecto real de las 2.000 hectáreas? Hay un proyecto que ya empezó a tener forma, pero por el Ministerio de Ecología, resguardando la mayor parte de la cuestión autóctona del lugar. Ya mucha naturaleza se sacó con la puesta del tendido de alta tensión. La cantidad de monte que sacaron, impresionante. Bueno, hay un montón de cosas que discutir con respecto al tema y que ver, ¿sí? Y no es hacer política por hacer política, protestar por protestar. Hay que hacer las cosas bien, nada más.
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pasaron 34 minutos de las 11 de la mañana en la República Argentina. ¿Sí? Y vamos con la nota fuerte. Todavía no pasó la nota fuerte, ¿eh? Ahora viene lo más fuerte. 15 grados la temperatura, va mejorando. Pásalo a cual el actual gobernador de la provincia de Misiones queda fuera de encuentro misionero. Impresionante, ¿eh? ¿Quién lo afirma? El ministro coordinador de gabinete de la provincia, Carlos Sartori. La declaración llegó directamente, de manera directa, desde el ministro coordinador de gabinete del gobierno provincial, quien salió a marcar distancia, afirmó que el mandatario provincial no forma parte de encuentro misionero. Lógico, esta situación expuso una discusión de fondo, que es la transformación legal del antiguo partido de la Concordia Social en encuentro misionero, según explicó Sartori. Esa continuidad administrativa habría generado que afiliaciones y autoridades del partido anterior fueran incorporados automáticamente a la nueva estructura, aun cuando varios dirigentes y funcionarios no habrían autorizado su permanencia en ese espacio. En ese marco, el ministro fue contundente al señalar que tanto el gobernador como gran parte de quienes acompañan a la renovación, que formaban parte de un partido que, según sus palabras, se extinguió, ya no existe más. A partir de allí, apuntó contra el sector que impulsó el nuevo armado político al sostener que se llevaron fichas de afiliación y utilizaron nombres sin autorización. ¡Quilombo provincial! Y no podemos dejar de hablarlo, ¿sí? Porque estamos hablando del gobernador de la provincia y que su propio coordinador de gabinete dice no forma parte del partido nuevo. ¿Cómo queda todo? O sea, realmente es un quilombo. Y acá me van a oír, ¿eh? Hay una jugarreta. Y realmente no está bueno, porque es el gobernador de la provincia. ¿Y dónde quedó el dicho de Rovira? Que el soberano es el votante. Porque el voto no es soberano. El voto es un papelito, una gestión administrativa. Pero el votante es el soberano. ¿Dónde quedó eso, Rovira? Realmente no me preocupa. Me preocupa la solidez y el respaldo que necesita el gobierno de parte de su partido al que pertenece orgánicamente. Ahora, orgánicamente no pertenece, según el mismo ministro coordinador de gabinete. Esperemos que esto se resuelva pronto. Y me voy a poner a investigar, voy a empezar a hablar con amigos y demás que me van a pasar datos serios con respecto a esto. Y ya jugamos una pulseada alguna vez. Y no le fue bien. Pero yo realmente no estoy con ganas de jugar pulseada de ningún tipo. Pero sí voy a informar la verdad, porque esto me parece una noticia institucional muy grave para la provincia de Misiones.
de total gravedad. No me parece serio un anuncio de este tipo de parte del ministro coordinador de gabinete, donde su padre está siendo acusado de malversación de fondos públicos. Entonces, me parece algo destructivo para la provincia. Y lo lamento, ¿eh? Pero también a los iguazuenses esto nos afecta. Nos afecta y mucho también, ya van a ver. Nos afecta en la credibilidad, nos afecta en dónde estamos parados. Nos afecta. Lo quieran entender o no lo quieran entender. Le quieran dar importancia o no le quieran dar importancia. Pero acá hay una cuestión institucional que hay que revisarla y corregirla. Sinceramente lo digo, realmente sé que nos están escuchando desde Posadas, me están mandando mensajes. No soy duro. Acá hay un mensaje. Vede está siendo un poquito duro, Marcelo. No soy duro. Me parece un destrato total de parte del coordinador de gabinete a su gobernador. ¿Con qué cara lo va a ver ahora? Cara dura si lo ve a Pasalacqua de buena manera. Yo creo que Pasalacqua va a tener la mejor onda y la mejor con él, porque no deja de ser docente, no deja de ser un buen tipo. Pero vaya la cara durez. Porque a mí me enseñaron que los problemas en casa se arreglan dentro de la casa. No se tiran afuera, no se arreglan en el patio, en la calle. Y esto lo que tiró era la calle, el problema interno. Una falta total de tacto, una falta total de criterio. Una falta total de respeto a la investidura del gobernador en principio, pero también al compañero que ganaron las elecciones. Lo dejo para reflexionar. ¿Sí? No me parece para nada bueno y no va a traer buena cola esto. Sinceramente no va a traer buenos ánimos a nadie. ¿Sí?

Hay algo que me gustó mucho. No me contestó todavía este ex radical o radical, no sé si es ex o radical. Pero a falta de convicciones. Es tremenda, es tremenda.

Oirá el sabio y aumentará el saber. Oirá el sabio y aumentará el saber. Y el entendido adquirirá consejo para entender proverbio y declaración de palabras de sabios y dichos profundos. ¿Sí? El principio de la sabiduría es el temor al único Dios. Los insensatos desprecian la sabiduría y la enseñanza. Oye, hijo mío, la instrucción de tu padre, y no desprecies la dirección de tu madre. Proverbios capítulo 1, versículo 2 en adelante. Esta es mi palabra para la gente de Compromiso Misionero, ¿eh? Creo que sí. Hace falta escuchar personas sabias, entendidas, no estrategas. El estratega no es sabio, porque son técnicas que no tienen que ver con la sabiduría.

0: Pero bueno, se puso muy denso el programa así, Temperatura 16 grados, vamos mejorando. Quizás lleguemos a los 19 o a los 20, ojalá, porque estábamos con mucho frío en estos días. Y bueno, yo ya estoy... Sí, hay muchas noticias todavía, pero quiero volver a repetir esto, para que todos sepan que no hay ningún arreglo todavía y que se siga viralizando la solicitada pidiendo firmas, ¿sí? Y porque todavía no se solucionó nada. Todavía no se soluciona absolutamente nada. A ver si lo entendemos, ¿sí?
1: Buen día, Marcelo. Bueno, frente a tu consulta en referencia a los videos y a la presencia de esta funcionaria en el puente, consultando a las autoridades de aplicación ahí en el puente, debo decirte que, no se solucionó nada. Bien por la funcionaria, porque en realidad la funcionaria vino a cumplir su rol de promover el destino turístico de Iguazú con los empresarios del Foz de Iguazú, y bueno, ella tuvo una exposición en relación a eso, una presentación tradicional, típica. Se abrió la ronda de preguntas y lo que me manifestaron los empresarios brasileros fue básicamente que todas las preguntas rondaron, o todas las consultas rondaron, más que consultas, fueron quejas en relación al impedimento que implica la cuestión del puente. Entonces, bien por la funcionaria, porque se ocupó, fue a ver in situ, a preguntar qué pasaba, y bueno, esas son las imágenes que trascendieron, pero a ver, de ahí a solucionarse, estamos muy, muy lejos, lamentablemente. Ojalá fuese así de fácil, o si en realidad que fuese así de fácil, o que si fuese así de rápido. Pero no, lamentablemente fue al lugar de los hechos, por así decirlo, y empaparse eso. Es para poner así como ejemplo, porque no es su función, ella es otra parte del Estado, vuelvo a decir, es una funcionaria relevante, pero no tiene nada que ver con el control migratorio, no tiene nada que ver con el Ministerio de Seguridad, que son aquellos que tienen la función de regular y de establecer el cambio que estamos necesitando en el puente. Así que es como pedirle peras al olmo, ¿viste? No es el canal, pero está bueno que haya venido, que haya por lo menos entendido cómo es, que haya escuchado a la fuerza de seguridad, que haya escuchado a los empresarios del lado brasilero, y bueno, nada, y que tengamos la posibilidad de que tener una soldada más en Buenos Aires que nos defienda, ¿no es cierto? Ojalá sea así, eso no sé cómo es, pero bueno, ojalá se haya llevado un concepto claro de lo que nos está pasando.
0: Bueno, esperemos que sea así, todos lo queremos. Todos esperamos que cada funcionario nacional que venga atienda este problema, que no es de este gobierno, lo vuelvo a repetir. No me quejo de este gobierno, me quejo de todos los gobiernos. El gobierno de Néstor, el gobierno de Cristina, el gobierno de Macri, del gobierno de Fernández y ahora el gobierno de Milei. Porque esto viene hace años que sucede. No es de ahora. Me quejo de todos. Pero ahora le toca a este gobierno solucionarlo. Es su función solucionarlo. Y no hace falta grandes inversiones. Hace falta poner en marcha la cabecita y usar la tecnología para que todo pueda ser más rápido. ¿O le tienen miedo a las cámaras en el paso fronterizo? Ojo, que también ese es el problema, las cámaras en el paso fronterizo, que continuamente están desconectadas, y eso también es un problema y una preocupación. Las cámaras que oficialmente tienen que estar conectadas están desconectadas. Es otro asunto también que agrava y que pone también matices con respecto a este tema. Ojo al piojo, Ojo al piojo. Hay mucho que hablar del puente. mucho que hacer todavía. Y a nosotros se nos agotó el tiempo, pero tenemos muchos días por delante. Usted también tiene un gran fin de semana por delante. Le deseo un buen fin de semana. Dios lo bendiga. Y bueno, saludos a nuestro director, saludos a la familia, saludos a usted. Que sin usted ahí, nosotros para qué vamos a estar acá. Espero que no hayas tocado muchas susceptibilidades. Si tiene algo que decirme, se puede comunicar conmigo al 376-412-5199. No hay ningún problema. Y nos vemos el lunes, si Dios quiere, con más Vos Sabés, el programa que cambió las mañanas misioneras. Las mañanas iguazuenses. Y claro, claro que sí, prontamente las mañanas argentinas. Nosotros vamos hacia adelante, jamás retrocedemos. Hay un dicho de una película: rendirse nunca. Y bueno, la verdad que me gustó el programa del día de hoy, ¿eh? Muy dinámico. No tuve llamadas. Le pido públicamente disculpas. Ayer tuve un percance. El tema del frío me hizo mal. Entonces preferí evitar salir. Tuve que quedarme. Y realmente se me pasó todo. Porque ya no venía al programa. Se me complicó. Y me olvidé de llamar a Viviana Villa, coordinadora de la municipalidad, secretaria de coordinación de la municipalidad, una persona muy importante, y se me pasó. La verdad le pido disculpas públicamente porque vino a la entrevista y yo la verdad me olvidé por completo, la verdad se me pasó. Le pido mil disculpas, pero bueno, ya ella me comunicó con ella, pudo comprender y bueno, quedamos para más adelante poder entrevistarla. Y la verdad que es muy importante el trabajo que está haciendo, porque es un trabajo delicado, estratégico y que tiene que ver justamente con las relaciones públicas tan necesarias entre el municipio y la sociedad. Así que auguro buenos resultados siempre sobre ese tema. Así que nos vemos, si Dios quiere, el lunes con más Vos Sabés. Desde acá, desde la 90.3, Marcelo Badía los saluda en representación del director Hugo Di Giovanni. También le deseamos un muy buen fin de semana desde la 90.3 FM Nea.
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0: Dios les bendiga.
1: ¡Qué placer!
2: El aplauso para Luciano.
1: Lo despedimos con un abrazo.
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1: Hola, hola, hola, arrancando el programa Match Music Top en este viernes 26 de junio. Suena la música de Shakira. Arrancando este programa de entretenimiento con mucha música, mucha onda en esta tarde, este fin de semana. Bueno, como siempre le ponemos todo lo mejor. Mensajes en el WhatsApp al 3757-3041-51. Se viene el partido, ¿eh? Hoy, viernes 26 de junio, se viene el partido de Uruguay versus España. Desde las 21 horas, Cabo Verde versus Arabia Saudita. También Cabo Verde jugará ante Arabia Saudita en el Estadio Estados Unidos desde las 21 horas. Enseguida saludamos a los amigos auspiciantes. Temperatura actual en nuestra ciudad es de 19 grados aquí en Puerto Iguazú Misiones.
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cierto, no me decía la canción que suena aquí en la FM, en este programa de entretenimiento, variedad musical. Seguimos en vivo. 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Seguimos aquí en la radio de Frontera, la frecuencia 90.3. Nos escuchan a través de la página también, la página www.radiofrontera.com.ar. 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
1: Un minuto más para las 6 de la tarde. Continuamos con este programa hasta las 19. 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

temperatura actual es 18 grados aquí en Puerto Iguazú. Vemos la previsión del tiempo en Misiones, alerta temprana. Por lo que fue hoy la tarde templada, agradable y templado. Sábado 27 de junio, se prevé un aumento gradual de la inestabilidad hacia la tarde, noche, lo que podría ocasionar lluvias leves. El día comenzará fresco y con nubosidad parcial. Sin embargo, tanto las nubes como las temperaturas irán en aumento conforme avance la tarde, impulsadas por un sistema de baja presión que favorecerá el desarrollo de precipitaciones débiles. Temperatura máxima en la provincia estimada 23 grados para Puerto Iguazú.

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Agrupación Marilyn, suena la música aquí en la radio de Frontera. 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

0: grupo Escuchá suena. 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
2: Le ponemos música, algo de cervecero. Música cervecera en la tarde. Se viene el partido mañana sábado. Jordania versus Argentina. A partir de las 23 horas. Copa Mundial FIFA.

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0: Cumbia 2026, lo más nuevo, sonando aquí en la FM, en este programa Maxi Music, viernes 26 de junio. Vamos cerrando esta edición en este fin de semana, saludando y agradeciendo a los amigos oficiantes del Rapecinho y Reticería, al amigo Claudio, toda la gente ahí trabajando a partir de las 19 horas en la calle Los Mecánicos, a una cuadra de la avenida Papa Francisco, en barrio Santa Rita, el Rapaicinho Rotisería, que te ofrece hamburguesas y sándwiches. 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
0: Ya se viene el programa del Chingo, Super Bailantazo, a las 19 horas aquí en la NEA FM, en Cedita nomás, con el colega Chingo arrancando el programa. Tengo un buen fin de semana. Nos reencontraremos lunes a partir de las 5 de la tarde. Mi nombre es Arnaldo Barrios. Gracias. Saludamos al señor Di Giovanni Hugo, el dueño de la FM NEA, todo el equipo de la radio. Saludos. Abrazo. Buen fin de. Será hasta otro encuentro. Chao.

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Óyeme, óyeme, yo quiero que el servidor aquí, maestro, usted me puede apagar las luces aquí, apágame las luces, maestro. Yo quiero que levante todos los que tengan celulares, levante la mano los que tengan celulares, prenda la bombilla, los que tengan los celulares, que los prendan, los que tengan todo esto que brille, que lo prendan, así mismo, mira para allá, mira cómo se ve eso. Que prenda los celulares, todo el mundo con los celulares arriba, todo el mundo.